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2: Hola, hola, hola. ¿Cómo está la inesperada cofradía? Espero que muy bien sea la respuesta. Lo deseo profundamente. Soy Ricardo Gialorenzi y te convido para que recorramos juntos los siguientes 60 minutos con historias, poemas y canciones de la patria grande. ¿Venís? ¿Venís?

0: Al corazón del amigo abre la muralla, dice Nicolás Guillén en este poema que cantan Inti Illimani y Quilapayún juntos con mucho público, con mucha gente. Días atrás un amigo me preguntaba cómo serían los siguientes 150 programas. Le dije que no lo sabía, pero que juntos lo iríamos descubriendo. Me acordé de algo que había leído en mi querido colegio comercial de Chivilcoy. Era una frase del sabio Diógenes, apodado el Cínico. Te cuento. Sucede que Diógenes, cansado de una discusión entre filósofos en la que se ponía todo en cuestión y se dudaba de todo, hasta del propio movimiento. Bueno, al parecer Diógenes se había cansado de escuchar tantas palabras sin sentido. Entonces cuentan que se puso de pie y simplemente comenzó a caminar. Y ahí, como quien no quiere la cosa, dijo aquello: el movimiento se demuestra andando. La frase te resulta seguramente conocida, pues muchos siglos después del filósofo griego, muy cerquita de este nuestro tiempo, la popularizó el recordado Carlitos Balá. El movimiento se demuestra andando. Carlitos Balá, admirado por generaciones de niños, entre los que me incluyo. Así que a quienes me preguntaban cómo serían los siguientes 150 programas, ensayamos esta respuesta que dura, como siempre, 60 minutos, segundos más, segundos menos. Como en cada ocasión, te prometo algo que podré cumplir: llenar este muro, esta muralla de silencios con canciones, poemas, historias y palabras amigas. Seguimos.
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0: En Relatos Inesperados no hacemos efemérides, lo sabes, pero tampoco miramos para otro lado. Al tiempo de pensar y hacer este programa hay preparativos para celebrar el Día del Amigo, de la Amiga, de la Amistad, como en cada geografía se lo llame.
3: Decir que uno es amigo encierra un compromiso, que la amistad lo hizo calor, amor y abrigo. Calor que se mantenga, amor sincero y puro, abrigo en trances duros, convenga o no convenga. Amigo es cosa seria, amigo es gran prudencia, amigo es esa arteria que en el alma es vivencia.
0: Celebrar la amistad es la idea. En algunos países como Argentina, Brasil, España, Uruguay, el Día del Amigo se celebra cada 20 de julio. Bolivia lo hace el 23, Paraguay el 30, Perú el 1. En Relatos Inesperados hoy, tal vez siempre, celebramos la amistad.
4: Porque cuando en la calle se enlaza una amistad, la mano es como un valle de la autenticidad. Amigo se es en las buenas y en las malas. Un amigo nunca es pala que a otro cabe una condena. El oro es siempre enemigo, ser popular es muy trampa. Mas si en ello hay leal amigo, la amistad es fiel alianza.
0: La cuestión arrancó allá por 1969, cuando el hombre llegó a la luna. Con el paso del tiempo fue tomando forma y entidad más allá de aquella motivación original. Celebrar la amistad es la idea.
3: No traiciones ni mentiras, ni frías especulaciones. La amistad crea dos dones para esta y la otra vida. Miremos no de frente sin medir nuestras fuerzas. Dime cómo sientes, te diré cómo piensas. Y unidos por la gracia de la amistad sincera, los dos, sin diplomacia, seremos cuanto quieras.
0: Celebrar la amistad, más allá de los motivos o de quien lo convoque. Celebrar la amistad, eso haremos, especialmente en este programa. Celebrar la amistad.

Hola, hola amigos de Relatos Inesperados. Soy el Seque, hoy convocado a este fogón para pensar en la amistad. La primera imagen que a mí se me vino es la del espejo del baño. El espejo del baño es en el que todos los días uno se mira y se ve. Y ya sea por trato cotidiano o porque hay una relación comercial entre ese espejo y nosotros, el espejo es generoso. Uno no se ve tan pelado, uno ve que la remera le queda bien, no se distingue las arrugas, ya sea en la ropa o en el cuerpo. Pero uno por ahí se encuentra en otro espejo, o en una foto, o en una imagen que aparece de otro lado, y uno dice, uy, mirá, qué viejo que estoy, qué pelado que estoy, o qué bien que me queda esto, mirá, yo pensaba que este pantalón ya no mandaba. Y un poco eso son los amigos. Uno puede andar por ahí, incluso mintiéndose a uno mismo, diciendo qué gran triunfo que me mandé acá, qué bien que estuve allá, qué lindo que me salió tal cosa, o al revés, qué mal que me salió tal cosa, qué feo que estuve allá. Pero ahí están esos otros espejos, esas otras imágenes que devuelven la imagen de una manera menos distorsionada, y esos son los amigos. Por suerte, la naturaleza, la providencia, lo que sea, puso a los amigos ahí. Es, creo yo, la única posibilidad de tener una imagen más o menos concreta de quiénes somos, de qué somos, de devolvernos con justeza la valoración de nuestros actos. Los amigos saben cuál fue una agachada y cuál fue una victoria, dónde hicimos bien y dónde hicimos mal, cuando a veces incluso nosotros mismos nos engañamos. Pero por suerte ahí están los amigos. A mí además, cada vez que nombro la palabra amigo, cada vez que pienso en amigos, se me vienen nombres, 6, 7. Bueno, son esos los que uno cuenta siempre, aunque no estén siempre, aunque estén lejos, aunque anden desperdigados. Pero son esos que, frente a una patoruciada, son los primeros que van a estar. Incluso en alguna ocasión, en disidencia, pero van a estar ahí, esa cosa hermosa de la amistad. Bueno, muchas gracias por dejarme arrimar una brasita más al fuego, una leñita más al fuego. Le mando a todos los escuchas un abrazo gigante. Es muy lindo sabernos compartiendo la misma escucha. Un gran abrazo.

Creo que la amistad es uno de los sentimientos más genuinos, porque uno lo elige, uno elige el amigo, uno es elegido, y decir amistad es obviamente hablar de reciprocidad, y eso a lo largo de que somos niños lo vivenciamos y nos acompaña, nos alumbra. Y a medida que el tiempo pasa, ese lazo de amistad se hace más profundo, más potente, que me lleva a agradecer a la vida que me ha dado.

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0: de Eduardo Galeano, Celebración de la Amistad. Juan Gelman me contó que una señora se había batido a paraguazos en una avenida de París contra toda una brigada de obreros municipales. Los obreros estaban cazando palomas cuando ella emergió de un increíble Ford a bigotes, un coche de museo de aquellos que arrancaban a manivela, y blandiendo su paraguas se lanzó al ataque. A mandoble se abrió paso y su paraguas justiciero rompió las redes donde las palomas habían sido atrapadas. Entonces, mientras las palomas huían en blanco alboroto, la señora la emprendió a paraguazos contra los obreros. Los obreros no atinaron más que a protegerse como pudieron, con los brazos, y balbuceaban protestas que ella no oía. Más respeto, señor, haga el favor, estamos trabajando, son órdenes superiores, señora. ¿Por qué no le pega al alcalde? Cálmese, señora, ¿qué bicho la picó? Se ha vuelto loca esta mujer. Cuando a la indignada señora se le cansó el brazo y se apoyó en una pared para tomar aliento, los obreros exigieron una explicación. Después de un largo silencio, ella dijo: mi hijo murió. Los obreros dijeron que lo lamentaban mucho, pero que ellos no tenían la culpa. También dijeron que esa mañana había mucho que hacer, usted comprenda. Repitió ella: mi hijo murió. Y los obreros: que sí, pero que ellos se estaban ganando el pan, que hay millones de palomas sueltas por todo París, que las jodidas palomas son la ruina de esta ciudad. La señora los fulminó: ¡cretinos! Y lejos de los obreros, lejos de todo, dijo: mi hijo murió y se convirtió en paloma. Los obreros callaron y estuvieron un largo rato pensando. Y por fin, señalando a las palomas que andaban por los cielos y los tejados y las aceras, propusieron: señora, ¿por qué no se lleva a su hijo y nos deja trabajar en paz? Ella se enderezó el sombrero negro, dijo: ¡ah, no! ¡Eso sí que no! Miró a través de los obreros como si fueran de vidrio y muy serenamente dijo: yo no sé cuál de las palomas es mi hijo. Y si supiera, tampoco me lo llevaría, porque ¿qué derecho tengo yo a separarlo de sus amigos?
1: La voz de Alejandro Apo, mejorando nuestro rato, y el recuerdo de este texto de Eduardo Galeano, inspirado en un relato oral de Juan Gelman. El fondo musical de Eduardo Rovira con Majó Majú. Gracias por tanto talento.
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Qué gusto enorme, querido Ricardo, saludarte a vos y a tu inesperada cofradía. Me presento, mi nombre Rubén Darío Cuello, conductor del programa Tiempo Duendero y compañero de Ricardo en estos sueños de acompañar almas a través del aire de radio. ¿Cómo nos va a ser grato referirse a algo tan universalmente ligado a la dicha como la amistad? Una palabra que asimila y contiene tantos, pero tantos sentimientos y estados, todos ellos, por supuesto que ligados al más puro bienestar del alma. Un sentimiento que comúnmente se la relaciona con la imagen del apretón fuerte de manos, pero que también sentimos íntimamente palpable en una charla tranquila y cómplice, en un tono contenedor de voz, en una risa estruendosamente compartida y también, ¿por qué no?, muchas veces en un minúsculo puñado de palabras simples y profundas a la vez. Y también, ¿cómo no citarlos?, en los oídos que se prestan, por ejemplo, los oídos que prestamos semana a semana para tus relatos, como así también los oídos que en este momento me están prestando vos y tu querida cofradía. A Dios gracias, encierra tanta maravilla esta palabra. Por eso me parece tan gráfica la inspiración de Alberto Cortés para aquel inolvidable Cuando un amigo se va, que solamente basta con asomarnos, poesía y música mediante, a contemplar el inmenso abismo que queda ante la ausencia de ese ser elegido por el alma. Con un abrazo agradecido, me despido de vos, Ricardo, agradeciendo el convite y la amistad que brindás semana a semana en tu hermoso universo de música, palabras y poesía. Hasta cada momento.

Jorge Guillén, uno de los grandes poetas de la generación del 27 española, tuvo que exiliarse como tantos otros poetas allá por el año 36. Y se exilió en Bogotá, y esto me lo contaba quien lo recibió en su casa en el exilio, Ramón de Subiría, el otro día en Bogotá, que fuera rector de la universidad de aquella ciudad colombiana. Jorge Guillén tenía un enorme aprecio, sentía una gran devoción por los amigos. Entonces Ramón me contaba que le dijo esta frase: amigos y nadie más, el resto, la selva. 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
1: de... Hola amigos de Relatos Inesperados. Una vez más, el querido Ricardo Giallorenzi, hacedor, creador de este abrevadero cultural, me ha invitado a charlar sobre la amistad, sobre lo que es la amistad, sobre el Día del Amigo, y me siento profundamente halagado que él, en ese rol, me esté invitando. Y puedo decir que desde Platón, Aristóteles, Derrida, Levinas, el propio San Pablo, el gran Nietzsche y otros tantos han hablado de la amistad. Yo quisiera quedarme con aquello que decía Aristóteles de las características de la amistad, que deben ser tres: la semejanza, la reciprocidad y la confianza. Y sin lugar a dudas, es muy difícil encontrar amigos. Por eso no tenemos, como dice la canción, un millón de amigos. Tenemos tres, cuatro, cinco. Porque estimo que esas tres características, semejanza, reciprocidad y confianza, no se encuentran a la vuelta de la esquina. Yo me permito agregar que el amigo es aquel que me transforma. Y si me transforma, cumple casi la función de un alfarero, de un orfebre, de un artesano, y haciendo un parangón, tiene algo de Dios, porque si existe, ese Dios transforma. El amigo transforma. El amigo es semejanza, es reciprocidad y es confianza. Querido Ricardo, un gran abrazo. Por supuesto que te cuento en esa lista no tan extensa. Un gran abrazo para todos. Mi nombre es Walter Vizcay Ruiz.
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1: En esta edición, tal vez siempre, hacemos lugar para amigas y amigos que acompañan, alientan, sostienen, empujan, comparten. Son los amigos del alma, ¿no es así, maestro Julio Lacarra?

0: Gracias, muchachos.
1: Parafraseando a Donata, amigo es uno con la piel del otro. Y es verdad, uno sufre con la tristeza del amigo, uno disfruta la alegría de ese amigo. Y también uno sabe que es recíproca esa suerte de acompañamiento por la vida. Se tiene no muchos amigos, solo un puñado. Los demás gozarán de nuestro cariño, de nuestra estima. Son buenos conocidos, con quienes a veces las diferencias pueden alterar la relación. Sin embargo, el amigo se le perdona todo. Se le busca la vuelta para que quede absuelto ante un equívoco o un traspié. Y bueno, por cierto, el amigo puede estar ausente físicamente por largo tiempo, pero es seguro que en el reencuentro esa ausencia larga quedará reducida como si ayer nos hubiéramos visto por última vez. Bueno, pues a festejar, a celebrar la amistad. Y muchas gracias, Ricardo, por la propuesta y la invitación. Soy Luis Seijo, integrante del grupo vocal Confluencia de Citibel, La Plata, Buenos Aires. Un abrazo grande para todos.

Celebramos la amistad, simplemente. Esta canción, Por el camino más corto, es del paisano Ajenjo. La interpreta el grupo vocal Confluencia y va dedicada a las amigas y los amigos del programa, pero especialmente a quienes compartieron aquellos años en La Plata, en la Facu, los paseos por el bosque, la sombra amable de los tilos de Calle 7, porque también fui un estudiante de paso. Por el camino más...

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1: Sin levantar la voz, pero sin bajar los brazos, sin acallar los sueños y sin resignar la vida, junto a amigas, junto a amigos, seguimos haciendo relatos inesperados con un puñadito de emociones y vos, imprescindible oyente.

0: Me llamo Zaira y para mí la amistad es en la cual tenés la suficiente confianza como para irte de fiesta, presentarle a tus papás, que te apoyen en las buenas y en las malas, cuando te sentís mal te abracen, compartas su tiempo para hacer las cosas que les gustan y eso.
1: Hola, mi nombre es Lara Ocaya, de tercero segunda, y para mí la amistad es cuando dos personas o más se ayudan mutuamente sin importar qué y se apoyan en las buenas y en las malas. Siempre supe que un amigo es más allegado que un hermano y que es leal.
2: Hola, yo me llamo Jake. La amistad para mí es mi familia y lo amo mucho.
3: Hola, mi nombre es Angela Mía, de tercero segundo. Para mí la amistad es cuando tenés un acompañante que te ayuda en los buenos y malos momentos, quien te aconseja, no te critica, te acompaña a hacer tus locuras, se cuidan mutuamente.
4: Hola, me llamo Mariana Efren. Para mí la amistad es el que comparte en las buenas y en las malas con uno. Y que cuando te das la vuelta no habla mal de vos, aquel amigo que te acompaña.

0: aconseja para bien. Y si te tiene que decir las cosas que estás haciendo mal, que lo haga. Que no le importe que yo me enoje, porque amigo no es aquel que te dice las cosas que querés escuchar.
1: Me llamo Facundo, un amigo es un apoyo.
2: Hola, mi nombre es Daniela Lazota. Para mí una amistad es algo muy lindo. Yo creo que una amistad consiste en estar en las buenas y en las malas. También que no te traicione cuando está con otras personas. Una amistad es como una relación, tiene que ser linda y estable, no tóxica.
3: Hola, mi nombre es Alejandro. Para mí la amistad es un lazo de amigo o amiga que ríe en las buenas y en las malas. Y mientras más pasa el tiempo, somos más unidos.
4: Bueno, soy de tercero o segunda y para mí la amistad es la lealtad, estar uno para el otro en las buenas y en las malas, y por más que no hablen como antes, siempre se mantenga esa confianza.
5: ¡Cuánta frescura! La casa, la radio, el aire se ha llenado de flores. ¿No es así, Silvio Rodríguez?

tanta frescura, nos asomamos a los sentimientos y al pensamiento de alumnas y alumnos de la profe Mariela Palermo, una genia. Concurren a una escuela de Derqui en la provincia de Buenos Aires. Allí funciona una radio que se llama La Falcone, que acompaña a relatos inesperados. La Falcone, en memoria y en honor de Claudia Falcone, una de las jóvenes protagonistas de La Noche de los Lápices.

0: por las flores.
1: Seguimos.
2: Hola Ricardo, soy Marcelo Sulpicio, cantautor marplatense y amigo de Relatos Inesperados. Cuando digo la palabra amigo, amiga, nombro momentos de suma felicidad, momentos de sinceridad absoluta, momentos de estar con otros y otras que son uno mismo en otro cuero, al decir de Atahualpa Yupanqui. Y la palabra amigo, amiga, está atravesada por el amor más profundo e incondicional. No se trata de la frecuencia cotidiana ni del trato cercano, sino de afinar en la misma sintonía y saber que el otro o la otra están siempre. ¿Qué canciones me remiten al amor hacia los amigos? Uy, humildemente sumo una que escribí a mis compinches y que se titula Los Amigos. Abrazo grande, querido amigo Ricardo Gialorense.
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Mientras suenan los enanitos verdes, te cuento que vamos llegando al final de esta edición de Relatos Inesperados, en la que hemos tratado de entregarte historias, canciones, poemas, para celebrar este humano sentimiento que tiene chispas de lo divino, la amistad. Nos han ayudado poetas, cantantes, músicos, tratando de acompañarte. Te cuento lo que hemos compartido hasta ahora. En el principio, luego de la acostumbrada apertura de Saloma haciendo salud a la cofradía, Inti Illimani y Quilapayún de Chile hicieron La Muralla sobre un poema de Nicolás Guillén. Luego el Changuito Nieto y Daniel Toro nos trajeron Himno a la Amistad sobre una letra de Wally Fabré de Paraná, Entre Ríos, con música de Chango Nieto y Daniel Toro. Desde Puerto Rico, la Sonora Ponceña trajo Para Eso Es la Amistad del fundador de la agrupación, Enrique Quique Luca Caravalo, con voz de Eleni Figueroa. Jairo y Víctor Heredia hicieron Tiernamente Amigos de Víctor Heredia. Horacio Verdini cantó La Vida de Silvio Rodríguez. Alberto Cortés nos regaló su tema A Mis Amigos. Aroa Fernández de Madrid y Paco Heredia de Barcelona nos recordaron Decir Amigo del catalán Joan Manuel Serrat. Nuestro amigo Julio Lacarra trajo de Orlando Miño A Los Amigos del Alma. Grupo Vocal Confluencia de La Plata hizo Por el Camino Más Corto del paisano Ajenjo. Marcelo Sulpicio de Mar del Plata nos regaló su saludo y su tema, Los Amigos. Finalmente esto que suena, Los Enanitos Verdes haciendo de Marciano Cantero su tema, Amigos. Casi un himno de la amistad en estos tiempos. Siempre.

0: Esta melodía bellísima fue la cortina musical del programa radial de un amigo, Charlie Vera. El programa en cuestión se llamó La Música y sus Protagonistas. Recuerdo que comenzamos juntos allá por 2020 en Radio Horacio Guaraní de Argentina. La melodía en esta guitarra sobrevolaba el aire del programa de Charlie. La letra de la samba, Mano de Luna se llama. La letra decía, no se queda atrás en belleza. Ambas son el resultado de la pasión por la música, la poesía de Charlie Vera y el Negro Álvarez, los autores, en esta versión de Eduardo Troncoso en guitarra y la voz de Alberto Oviedo. Te cuento que Eduardo Troncoso y Alberto Oviedo andan de gira por las estrellas, pero dejaron muchas cosas que nos hacen bien escuchar, como esta samba, Manos de Luna. A Charlie Vera le preguntamos por la amistad. Esto nos dijo y lo compartimos contigo.
1: Hola Ricardo, un gusto que me convoques otra vez. Se trata de los amigos y quiero comentarte algo lo más sucintamente posible. Y es de mi amistad con el gran autor y compositor, cantor, guitarrero sanjuanino Eduardo Troncoso. Con él habíamos llegado a entablar una profunda amistad. En algún momento se le declaró una enfermedad terminal y confieso que de ahí en adelante yo no lo vi más. No tuve el valor, no sé si estará bien o no, pero fue lo que más sinceramente me surgió del alma, que es la idea de no verlo, porque simplemente quería quedarme con su imagen de su guitarra cantando y no verlo enfermo. Entonces no tuve más contacto hasta que se nos fue. Repito, no sé si hice bien o mal, pero fue lo sincero. Después se lo pude explicar a su hijo y entendió perfectamente y me dijo que estaba muy bien lo que había hecho, si así lo sentía. Una vez en mi casa le pedí que grabara algo y me dice, te voy a grabar una tonada que es nueva, no la conoces, me dice. Y una parte de la tonada dice lo siguiente, para no hacértela tan larga: pero no soy nada si no tengo amigos. Son los que me entienden y me dan su abrigo. Ellos me defienden de los que me ignoran. Son como un remanso para el alma sola. Y me hago responsable del canto que llevo y el amor profundo que tiene mi pueblo. Ellos lo demuestran y yo lo devuelvo en grandes gamelas de este sentimiento. Por eso el cogollo es tan necesario y a Carlitos Vera se lo estoy cantando. Y que me acompañe a juntar estrellas, así las tonadas sonarán más bellas. Pero no soy nada si no tengo amigos. Esa era la idea que tenía Eduardo de lo que era la amistad. Y como era la primera vez que yo escuchaba esa tonada, con el cogollo dedicado hacia mí, la hice mía. Te mando un abrazo grande.

0: Muchas gracias y hasta la próxima, inesperada cofradía.
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